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2: Ay, sí, mira, Rich, ahí.
3: Está igualito al otro.

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1: Después de todo lo que he vivido, entendí que he cometido errores.
2: Confío en cada paso del camino.
1: Y que en muchas ocasiones no supe cómo actuar. Como cualquiera, he lastimado sin querer, desde mis propias heridas.
2: Sé que la vida me quiere ver brillar.
1: Pero nunca desde la maldad.
2: Todo llega a mí.
1: Hoy abrazo mis errores sin excusas, porque reconocerlo también es un acto de amor propio y de crecimiento. Me equivoco, sí, y a veces me pesa. Pero mis errores me importan, me duelen, me enseñan. Camino con la tranquilidad de saber que no soy una mala persona, que mi corazón es bueno y que siempre intento hacerlo mejor. Aún cuando no siempre lo logro. Equivocarse es parte de la vida. Aprender, sanar y seguir creciendo es una elección diaria que muchos hacemos, incluso cuando duele.

Cada minuto, alguien deja este mundo atrás. Todos estamos en la fila, sin saberlo. Nunca sabremos cuántas personas están delante de nosotros. No podemos movernos al fondo de la fila. No podemos salirnos de la fila. No podemos evitar la fila. Así que mientras esperamos en línea, haz que los momentos cuenten. Haz prioridades. Haz el tiempo. Da a conocer tus cualidades. Haz que la gente se sientan importantes. Haz oír tu voz. Haz cosas grandes de cosas pequeñas. Haz sonreír a alguien. Haz el cambio. Haz el amor. Haz la paz. Arréglate. Asegúrate de decirle a tu gente que las amas. Asegúrate de no tener arrepentimientos. Asegúrate de estar listo.

Aquí no hay viejos, solo que llegó la tarde. Una tarde llena de experiencia. Experiencias para dar consejos. Aquí no hay viejos, solo que llegó la tarde. Viejo es el mar y se agiganta. Viejo es el sol y nos calienta. Vieja es la luna y nos alumbra. Vieja es la tierra y nos da la vida. Viejo es el amor y nos alienta. Aquí no hay viejos, solo nos llegó la tarde. Somos seres llenos de saber, graduado en la escuela de la vida y el tiempo que nos dio un postgrado. Subimos al árbol de la vida, cortamos de sus frutos lo mejor. Son esos frutos nuestros hijos que cuidamos con paciencia. Nos revierte esa paciencia con amor. Fueron niños, son hombres, serán viejos. La mañana vendrá y la tarde llegará. Y ellos también darán consejos. Aquí no hay viejos, solo que llegó la tarde.

Hoy te deseo estas cosas. Te deseo coraje para decir basta. Te deseo que olvides a quien se olvidó de ti. Te deseo que puedas cerrar puertas y abrir ventanas. Te deseo que no te conformes, que no te quedes con la culpa. Te deseo que te atrevas. Te deseo que te quieras. Te deseo locura y magia. También te deseo errores para aprender. Te deseo brisas para que te dejes llevar. Te deseo chispas en la mirada, colores para los días grises, paraguas y refugio para la tormenta. Te deseo huracanes de emociones que te hagan sentir que te elevas de tu cuerpo. Te deseo besos bonitos, brindis con los labios, y te deseo ganas, las de seguir adelante. Y tiempo, mucho tiempo, para disfrutar de tu vida.

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solo ayuda a quien te lo pide. Nunca te metas en el sufrimiento ajeno. El hombre debe cansarse de sí mismo y beber hasta el fondo la copa de veneno que le corresponde. No seas presuntuoso y no esperes ayudar a todos. Solo es posible ayudar a aquellos que están preparados para aceptar tu ayuda. Una persona que sufre ve el mundo a través de su dolor, por lo que es sorda y ciega. Cada uno se arrastra tras su experiencia de vida sin ver que se trata de un peso muerto. Si intervienes en el sufrimiento ajeno, el remolino kármico te succionará en un juego ajeno. Recuerda que el hombre es capaz de contagiar con su sufrimiento. Procede por tu camino sin mirar. Solo si estás haciendo tu propio camino podrás ayudar a la gente a levantarse.

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Hoy te deseo estas cosas. Te deseo coraje para decir basta. Te deseo que olvides a quien se olvidó de ti. Te deseo que puedas cerrar puertas y abrir ventanas. Te deseo que no te conformes, que no te quedes con la culpa. Te deseo que te atrevas. Te deseo que te quieras. Te deseo locura y magia. También te deseo errores para aprender. Te deseo brisas para que te dejes llevar. Te deseo chispas en la mirada, colores para los días grises, paraguas y refugio para la tormenta. Te deseo huracanes de emociones que te hagan sentir que te elevas de tu cuerpo. Te deseo besos bonitos, brindis con los labios, y te deseo ganas, las de seguir adelante. Y tiempo, mucho tiempo, para disfrutar de tu vida.

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Hoy te deseo estas cosas. Te deseo coraje para decir basta. Te deseo que olvides a quien se olvidó de ti. Te deseo que puedas cerrar puertas y abrir ventanas. Te deseo que no te conformes, que no te quedes con la culpa. Te deseo que te atrevas. Te deseo que te quieras. Te deseo locura y magia. También te deseo errores para aprender. Te deseo brisas para que te dejes llevar. Te deseo chispas en la mirada, colores para los días grises, paraguas y refugio para la tormenta. Te deseo huracanes de emociones que te hagan sentir que te elevas de tu cuerpo. Te deseo besos bonitos, brindis con los labios, y te deseo ganas, las de seguir adelante. Y tiempo, mucho tiempo, para disfrutar de tu vida.

Aquí no hay viejos. Solo que llegó la tarde. Una tarde llena de experiencia. Experiencias para dar consejos. Aquí no hay viejos. Solo que llegó la tarde. Viejo es el mar y se agiganta. Viejo es el sol y nos calienta. Vieja es la luna y nos alumbra. Vieja es la tierra y nos da la vida. Viejo es el amor y nos alienta. Aquí no hay viejos. Solo nos llegó la tarde. Somos seres llenos de saber. Graduado en la escuela de la vida y el tiempo que nos dio un postgrado. Subimos al árbol de la vida. Cortamos de sus frutos lo mejor. Son esos frutos nuestros hijos que cuidamos con paciencia. Nos revierte esa paciencia con amor. Fueron niños. Son hombres. Serán viejos. La mañana vendrá y la tarde llegará. Y ellos también darán consejos. Aquí no hay viejos. Solo que llegó la tarde.

solo ayuda a quien te lo pide. Nunca te metas en el sufrimiento ajeno. El hombre debe cansarse de sí mismo y beber hasta el fondo la copa de veneno que le corresponde. No seas presuntuoso y no esperes ayudar a todos. Solo es posible ayudar a aquellos que están preparados para aceptar tu ayuda. Una persona que sufre ve el mundo a través de su dolor, por lo que es sorda y ciega. Cada uno se arrastra tras su experiencia de vida sin ver que se trata de un peso muerto. Si intervienes en el sufrimiento ajeno, el remolino kármico te succionará en un juego ajeno. Recuerda que el hombre es capaz de contagiar con su sufrimiento. Procede por tu camino sin mirar. Solo si estás haciendo tu propio camino podrás ayudar a la gente a levantarse.

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0: cada minuto, alguien deja este mundo atrás. Todos estamos en la fila, sin saberlo. Nunca sabremos cuántas personas están delante de nosotros. No podemos movernos al fondo de la fila. No podemos salirnos de la fila. No podemos evitar la fila. Así que mientras esperamos en línea, haz que los momentos cuenten. Haz prioridades. Haz el tiempo. Da a conocer tus cualidades. Haz que la gente se sientan importantes. Haz oír tu voz. Haz cosas grandes de cosas pequeñas. Haz sonreír a alguien. Haz el cambio. Haz el amor. Haz la paz. Arréglate. Asegúrate de decirle a tu gente que las amas. Asegúrate de no tener arrepentimientos. Asegúrate de estar listo.
1: Les quiero presentar un fuertísimo aplauso a Hannah y a Ashley de Hash. Fuerte aplauso, por favor.
2: Buenas noches. ¿Cómo están? Buenas noches.
1: Bueno, pues, qué lindo tenerlas aquí. Es un placer tener esta guapura de muchachas que hablan inglés, que hablan español, que cantan bonito, que no, se visten divino.
2: Cristian, es un honor poder estar aquí cantando con el mejor intérprete de Latinoamérica. Gracias por la invitación. Y ustedes, la canción está increíble, entonces va a ser un honor poderla cantar.
1: Ustedes son la sangre nueva y les agradezco mucho que apoyen este disco. Muchas gracias.
2: No, bueno, va a ser el mejor disco del año.
1: Hicimos una canción muy, muy al estilo de ustedes y ojalá que les guste. Esto se llama Te amaré más allá.

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0: después de todo lo que he vivido. Entendí que he cometido errores.
1: Confío en cada paso del camino.
0: Y que en muchas ocasiones no supe cómo actuar. Como cualquiera, he lastimado sin querer, desde mis propias heridas.
1: Sé que la vida me quiere ver brillar.
0: Pero nunca desde la maldad.
1: Todo llega a mí con facilidad.
0: Hoy abrazo mis errores sin excusas. Porque reconocerlo también es un acto de amor propio y de crecimiento. Me equivoco. Sí. Y a veces me pesa. Pero mis errores me importan. Me duelen. Me enseñan. Camino con la tranquilidad de saber que no soy una mala persona. Que mi corazón es bueno. Y que siempre intento hacerlo mejor. Aún cuando no siempre lo logro. Equivocarse es parte de la vida. Aprender, sanar y seguir creciendo es una elección diaria que muchos hacemos. Incluso cuando duele.

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Hoy te deseo estas cosas. Te deseo coraje para decir basta. Te deseo que olvides a quien se olvidó de ti. Te deseo que puedas cerrar puertas y abrir ventanas. Te deseo que no te conformes, que no te quedes con la culpa. Te deseo que te atrevas. Te deseo que te quieras. Te deseo locura y magia. También te deseo errores para aprender. Te deseo brisas para que te dejes llevar. Te deseo chispas en la mirada, colores para los días grises, paraguas y refugio para la tormenta. Te deseo huracanes de emociones que te hagan sentir que te elevas de tu cuerpo. Te deseo besos bonitos, brindis con los labios, y te deseo ganas, las de seguir adelante. Y tiempo, mucho tiempo, para disfrutar de tu vida.

Cada minuto, alguien deja este mundo atrás. Todos estamos en la fila, sin saberlo. Nunca sabremos cuántas personas están delante de nosotros. No podemos movernos al fondo de la fila. No podemos salirnos de la fila. No podemos evitar la fila. Así que mientras esperamos en línea, haz que los momentos cuenten. Haz prioridades. Haz el tiempo. Da a conocer tus cualidades. Haz que la gente se sientan importantes. Haz oír tu voz. Haz cosas grandes de cosas pequeñas. Haz sonreír a alguien. Haz el cambio. Haz el amor. Haz la paz. Arréglate. Asegúrate de decirle a tu gente que las amas. Asegúrate de no tener arrepentimientos. Asegúrate de estar listo.

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0: después de todo lo que he vivido. Entendí que he cometido errores.
1: Confío en cada paso del camino.
0: Y que en muchas ocasiones no supe cómo actuar. Como cualquiera, he lastimado sin querer, desde mis propias heridas.
1: Sé que la vida me quiere ver brillar.
0: Pero nunca desde la maldad.
1: Todo llega a mí con facilidad.
0: Hoy abrazo mis errores sin excusas. Porque reconocerlo también es un acto de amor propio y de crecimiento. Me equivoco. Sí, y a veces me pesa. Pero mis errores me importan. Me duelen. Me enseñan. Camino con la tranquilidad de saber que no soy una mala persona. Que mi corazón es bueno. Y que siempre intento hacerlo mejor. Aún cuando no siempre lo logro. Equivocarse es parte de la vida. Aprender, sanar y seguir creciendo es una elección diaria que muchos hacemos. Incluso cuando duele.

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Aquí no hay viejos. Solo que llegó la tarde. Una tarde llena de experiencia. Experiencias para dar consejos. Aquí no hay viejos. Solo que llegó la tarde. Viejo es el mar y se agiganta. Viejo es el sol y nos calienta. Vieja es la luna y nos alumbra. Vieja es la tierra y nos da la vida. Viejo es el amor y nos alienta. Aquí no hay viejos. Solo nos llegó la tarde. Somos seres llenos de saber. Graduado en la escuela de la vida y el tiempo que nos dio un postgrado. Subimos al árbol de la vida. Cortamos de sus frutos lo mejor. Son esos frutos nuestros hijos que cuidamos con paciencia. Nos revierte esa paciencia con amor. Fueron niños. Son hombres. Serán viejos. La mañana vendrá y la tarde llegará. Y ellos también darán consejos. Aquí no hay viejos. Solo que llegó la tarde.

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Nunca te metas en el sufrimiento ajeno. El hombre debe cansarse de sí mismo y beber hasta el fondo la copa de veneno que le corresponde. No seas presuntuoso y no esperes ayudar a todos. Solo es posible ayudar a aquellos que están preparados para aceptar tu ayuda. Una persona que sufre ve el mundo a través de su dolor, por lo que es sorda y ciega. Cada uno se arrastra tras su experiencia de vida sin ver que se trata de un peso muerto. Si intervienes en el sufrimiento ajeno, el remolino kármico te succionará en un juego ajeno. Recuerda que el hombre es capaz de contagiar con su sufrimiento. Procede por tu camino sin mirar. Solo si estás haciendo tu propio camino podrás ayudar a la gente a levantarse.

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0: después de todo lo que he vivido. Entendí que he cometido errores.
1: Confío en cada paso del camino.
0: Y que en muchas ocasiones no supe cómo actuar. Como cualquiera, he lastimado sin querer, desde mis propias heridas.
1: Sé que la vida me quiere ver brillar.
0: Pero nunca desde la maldad.
1: Todo llega a mí con facilidad.
0: Hoy abrazo mis errores sin excusas. Porque reconocerlo también es un acto de amor propio y de crecimiento. Me equivoco. Sí. Y a veces me pesa. Pero mis errores me importan. Me duelen. Me enseñan. Camino con la tranquilidad de saber que no soy una mala persona. Que mi corazón es bueno. Y que siempre intento hacerlo mejor. Aún cuando no siempre lo logro. Equivocarse es parte de la vida. Aprender, sanar y seguir creciendo es una elección diaria que muchos hacemos. Incluso cuando duele.

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solo ayuda a quien te lo pide. Nunca te metas en el sufrimiento ajeno. El hombre debe cansarse de sí mismo y beber hasta el fondo la copa de veneno que le corresponde. No seas presuntuoso y no esperes ayudar a todos. Solo es posible ayudar a aquellos que están preparados para aceptar tu ayuda. Una persona que sufre ve el mundo a través de su dolor, por lo que es sorda y ciega. Cada uno se arrastra tras su experiencia de vida sin ver que se trata de un peso muerto. Si intervienes en el sufrimiento ajeno, el remolino kármico te succionará en un juego ajeno. Recuerda que el hombre es capaz de contagiar con su sufrimiento. Procede por tu camino sin mirar. Solo si estás haciendo tu propio camino, podrás ayudar a la gente a levantarse.

El oficio de cantor es cosa maravillosa. Caray, hay que contarle al mundo que en casa nació una rosa. 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O que Dios y la verdad viven en todas las cosas.

sacrificio de cantor se aprende teniendo ganas, abriéndole al sol la puerta y al asombro la ventana, o dándole tiempo al tiempo para el verso, para el trigo, para la fe, la esperanza, el perdón y los amigos.

Cada minuto, alguien deja este mundo atrás. Todos estamos en la fila, sin saberlo. Nunca sabremos cuántas personas están delante de nosotros. No podemos movernos al fondo de la fila. No podemos salirnos de la fila. No podemos evitar la fila. Así que mientras esperamos en línea, haz que los momentos cuenten. Haz prioridades. Haz el tiempo. Da a conocer tus cualidades. Haz que la gente se sientan importantes. Haz oír tu voz. Haz cosas grandes de cosas pequeñas. Haz sonreír a alguien. Haz el cambio. Haz el amor. Haz la paz. Arréglate. Asegúrate de decirle a tu gente que las amas. Asegúrate de no tener arrepentimientos. Asegúrate de estar listo.

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Hoy te deseo estas cosas. Te deseo coraje para decir basta. Te deseo que olvides a quien se olvidó de ti. Te deseo que puedas cerrar puertas y abrir ventanas. Te deseo que no te conformes, que no te quedes con la culpa. Te deseo que te atrevas. Te deseo que te quieras. Te deseo locura y magia. También te deseo errores para aprender. Te deseo brisas para que te dejes llevar. Te deseo chispas en la mirada, colores para los días grises, paraguas y refugio para la tormenta. Te deseo huracanes de emociones que te hagan sentir que te elevas de tu cuerpo. Te deseo besos bonitos, brindis con los labios, y te deseo ganas, las de seguir adelante. Y tiempo, mucho tiempo, para disfrutar de tu vida.

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Aquí no hay viejos. Solo que llegó la tarde. Una tarde llena de experiencia. Experiencias para dar consejos. Aquí no hay viejos. Solo que llegó la tarde. Viejo es el mar y se agiganta. Viejo es el sol y nos calienta. Vieja es la luna y nos alumbra. Vieja es la tierra y nos da la vida. Viejo es el amor y nos alienta. Aquí no hay viejos. Solo nos llegó la tarde. Somos seres llenos de saber. Graduado en la escuela de la vida y el tiempo que nos dio un postgrado. Subimos al árbol de la vida. Cortamos de sus frutos lo mejor. Son esos frutos nuestros hijos que cuidamos con paciencia. Nos revierte esa paciencia con amor. Fueron niños. Son hombres. Serán viejos. La mañana vendrá y la tarde llegará. Y ellos también darán consejos. Aquí no hay viejos. Solo que llegó la tarde.

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0: Muchísimas gracias. Eso, gracias.
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2: Saludos amigos, buenas tardes, bienvenidos al mediodía con el pueblo siempre, agradecidos de Dios que aquí estamos para ustedes, junio 17 y es miércoles. Tú sabes que yo creía que era más día porque yo empecé a hacer algo. No, espérate Nari, porque te voy a explicar por qué. Yo empecé a hacer algo que estaba supuesta a comenzarlo el lunes y lo comencé el domingo. Entonces como que se me fue la bola, ¿es verdad?
3: Botaste el tiempo.
2: Boté el tiempo y yo juraba que hoy era jueves, por ejemplo, porque como tengo más días haciendo lo que debí hacer, iniciar el lunes, comencé antes, previamente. Una ola bastante fuerte de calor en toda esta demarcación geográfica. Hay que ser guapo para salir a las calles, de verdad que sí. Impresionante el calor que está haciendo. Por lo menos por los predios de mi casa, 2 horas y pico sin energía eléctrica. Sabemos que para estos tiempos ocurren estas cosas por la demanda energética que hay, precisamente por la ola de calor. Pero a Edenorte que trate de mantenerse, porque tú sabes que como ya están preparados, ya saben lo que viene a continuación, ¿verdad?
3: Claro,
2: que tomen
3: claro.
2: Las medidas del lugar para que no afecten por tanto tiempo a la población. El señor Santiago Acevedo no está hoy. Vamos a saludar a nuestro compañero José Luis Rodríguez. Te estoy diciendo que boté el tiempo. Hoy lo boté.
3: Yo creo que hoy Saúl me iba a decir.
2: Hoy estoy nariz.
3: Saúl tiene 2 cosas que yo no tengo. Es gordo y come mucho. Yo no, ni soy gordo ni como mucho.
2: ¿Y por qué tú mencionas a Saúl?
3: Porque tú me ibas a decir Saúl Acevedo.
2: Ah, sí. No, Santiago.
3: Mira, saludos señores, buenas tardes a los amigos que nos escuchan a través de Latina 88.7 FM, los que nos siguen a través de la página nuestra, la página de Latina. Nelson Castillo, la explosiva musical desde Boston. Wilson Suriel, Pila FM. Saludos, David. Eso del calor, ayer comenzó a incidir una nube del polvo salariano. Esto, decíamos ayer, se va a mantener por 2 días en todo el territorio nacional. El calor de hoy en la mañana ha sido bastante fuerte, y de acuerdo a lo que dice meteorología, vamos a tener este polvo salariano por lo menos 2 días incidiendo en el territorio nacional.
2: Y afectando las vías respiratorias.
3: Claro, a mí mismo me da durísimo.
2: Sí, claro, afecta bastante a los que de por sí tenemos problemas en ese sentido, pues nos afecta muchísimo más. Entonces lo que hay es que tomar las medidas del lugar. Nari, yo quiero tocar un tema contigo.
3: Dale.
2: ¿Qué es lo que está pasando en el área de la FUPU que se está yendo todo el mundo? Vi que Leonel Fernández, que sostuvo un encuentro con la prensa, que ahora le están criticando, que parece que quiere imitar la semanal, cuando la periodista que tenía que ser de Telemicro le hizo la pregunta de qué estaba pasando en su partido, que había una evidente salida de personas que militaban ahí, y personas importantes, porque cuando tú hablas de una persona que fue diputada 2 veces, tú me estás hablando de alguien que tiene un arrastre grande. Pero yo conversaba con mi compañera, colega y gran amiga, Maxiel Jerez, de que dicho sea de paso, es la secretaria general del Colegio Dominicano de Periodistas en la provincia Sánchez Ramírez, y me dice que la persona que pasó a la a, de la FUPU al PRM una en de esa demarcación. Sí, la principal figura, que es un tipo que tiene un arrastre bastante grande en esa, en Sánchez Ramírez. Entonces, al hacérsele la pregunta a Leonel Fernández, él lo que dijo era que él no quería tocar ese tema en medio de lo que estaba hablando en ese momento, que era tan importante, que él la invitaba a que luego hablaran de eso. Ella no se dejó. ¿Viste? ¿Tú lo viste eso?
3: No.
2: Ella no se dejó. Ella le dijo, presidente, entonces usted se compromete ante todos nosotros que usted mañana va a hablar de eso. Dice él que sí, que se comprometió. Dice ella, pero mire, usted le va a hablar a Telemicro, que yo soy de Telemicro.
3: Insistente.
2: Y él, pero

0: el tema de lo que iba a ocurrir con el lanzamiento o con el anuncio de la candidatura de Gonzalo Castillo.
1: Que él dijo que Gonzalo no tiene como...
0: el bagaje, el aval.
1: Para ganarle a él.
0: Bueno, lo cierto es que ya Gonzalo le ganó. Como él quiera ponerlo, ya Gonzalo en unos comicios o convención o primaria o asamblea, como ellos le llamen, ya Gonzalo le ganó.
1: Y como que le está ganando ahora de
0: sí,
1: nuevo.
0: Sí, le ganó entonces.
1: Porque le está llevando la gente. Claro. Tú puedes decir, ellos están yendo por voluntad propia, pero hay una figura ahí.
0: Yo te voy, tú recuerdas, porque era precisamente tú y yo era que estábamos aquí con lo que yo dije. Señores, hay una realidad, ellos han querido desmentirlo, ellos han querido inclusive insinuar que la inteligencia artificial, como que son montajes.
1: Ay, pero como ya, que nosotros somos estúpidos.
0: Sí, pero ya inclusive lo que hacen es que no te responden porque están viviendo una realidad. Vi un periodista del Sol, del gobierno de la tarde, sí, admitiendo y diciendo que eso le ha pasado a todos los partidos. Que él dice que sí, que a la Fuerza del Pueblo.
1: Que le ha pasado a todos los partidos, pero la Fuerza del Pueblo es minoritario.
0: Apellido Lajara él, para que vean. Y diciendo que sí, que en la Fuerza del Pueblo está pasando, pero que eso ha pasado con los otros partidos. Ya ahí
1: pero
0: está...
1: tú hablas de un periodista, pero Omar Fernández lo reconoció. Senador por la Fuerza del Pueblo e hijo de Leonel Fernández.
0: Y después de Leonel candidato. Que vamos a entrar ahí también. Entonces, nosotros decíamos que al anunciarse y salir del proceso en el que estaba sometido Gonzalo Castillo, esto al único que iba a perjudicar era a Leonel Fernández y a la Fuerza del Pueblo. Señores, no es un secreto para nadie que la Fuerza del Pueblo ha crecido sacándole gente al PLD. Que hemos tenido que reconocer que el gran estratega del PLD es y ha sido Danilo Medina. Danilo Medina anda pueblo por pueblo vendiendo el PLD. Esta estrategia...
1: aparentemente ha sido mejor político que Leonel.
0: No. El estratega... Oye. No, el estratega toda la vida del PLD es un Danilo Medina y está demostrando que el que sabe de estrategia es él.
1: Y como que esas dos gentes nunca se van a gustar.
0: No. Hay situaciones, y Danilo lo dijo públicamente, que Leonel Fernández jamás en la vida puede ser volver a ser presidente
1: como
0: de la República.
1: Como que Danilo se está empatando mucho, sí. Acuérdate del pasado.
0: Entonces yo decía...
1: Ellos nunca se han gustado realmente. ¿Tú no te acuerdas que Danilo sacó hizo su voto público para demostrar que había votado por Leonel? Claro. Porque venían arrastrando una serie de problemas serios.
0: Porque venía una situación... Déjame decirte que ellos tenían un acuerdo... Leonel, Danilo y Temo, que se iban a apoyar en diferentes espacios para que cada uno llegara a ser presidente de la República.
1: Sí.
0: Entonces Leonel se perpetuó en el poder, Danilo fue a una convención y es cuando Danilo dice la frase, me venció el Estado.
1: Se acuerda todo el mundo.
0: Claro, entonces a partir de ahí comenzó la situación de división Leonel-Danilo. Y decíamos nosotros aquí, tú recuerdas, que ya Gonzalo saliendo de ese proceso y confirmando de que iba a la contienda como precandidato del PLD, eso o congelaba a la Fuerza del Pueblo o lo disminuía. ¿Y qué ha sido? No lo ha congelado, lo está disminuyendo. Hay un secretario general también, me parece que fue de Cotuí, y diario, figuras.
1: No, espérate. El secretario general del Consejo de Asuntos Comunitarios del Distrito Municipal Las Palmas en la provincia de Santiago está dando a conocer su renuncia irrevocable. Dice así, por medio de la presente le comunico de manera formal, expresa e irrevocable mi decisión de renunciar a mi condición de afiliado y militante de la Fuerza del Pueblo, dejando sin efecto todo vínculo, compromiso o relación que me unía a esta organización política. Eso lo expuso en su misiva dirigida al presidente de la Fuerza del Pueblo, Leonel Fernández. González, porque su nombre es Jorge Luis González, González sostuvo que su determinación fue tomada tras una reflexión profunda basada en razones personales e ideológicas que me llevan, dice él, a considerar que ya no es posible continuar formando parte de esta institución. Dice además, quiero expresarle mi agradecimiento por la oportunidad oficial de haber

0: pertenecido al partido, así como las experiencias. Este es uno más. Este es uno más.
1: Tú recuerdas.
0: Voy a seguir leyendo todo.
1: Y si quieres.
0: Y él mismo está admitiendo ahí que hay una ola, dice él.
1: Yo te voy a dar un dato. Si tú quieres, busca. La semana pasada se fue un diputado y hace su renuncia en una sesión.
0: Oye, él dice que la decisión es por inconformidad con el manejo institucional, claro, en las diferentes provincias de la República Dominicana.
1: Claro. Entonces yo te voy, busca si tú quieres. La semana pasada un diputado en plena sesión le renunció a la Fuerza del Pueblo y dijo que él estaba en un compás de análisis de esto. Un diputado de la Fuerza del Pueblo, de pleno ejercicio, se le fue la semana pasada. Dijimos el nombre aquí, dijimos esa primicia, no manejamos ahora el nombre, pero está ahí, podemos buscarlo. Oye, ¿qué pasa, David Ania? Que inclusive yo soy de lo que creo que en un momento Francisco Javier, cuando pierde a Gonzalo, que va a ser así, y otros se van a ir donde Leonel. Ahora bien,
0: que hablando de estratega, uno de los mejores estrategas que ha tenido el PLD, Francisco Javier, también.
1: No,
0: era un duro, no, acuérdate.
1: No, Francisco Javier lo que ha sido director, bueno, director de campaña.
0: Y ha dirigido
1: bueno, director de campaña, pero como estrategia o estratégico ha sido Danilo Medina. Oye, ¿qué sucede? Que yo soy de lo que pienso, pero también a veces me detengo, que digo que Francisco Javier, cuando pierde, porque ha sido de lo que más ha insistido para la unificación PLD, Fuerza del Pueblo. Y yo soy de lo que pienso que si él pierde, se va donde Leonel. Ahora, ¿a buscar qué? Abel Martínez, ¿a buscar qué? A la Fuerza del Pueblo. No hay espacio ni para Francisco Javier, ni para Abel Martínez, para ninguno. ¿Por qué no hay espacio?
0: Porque Leonel es él solo.
1: No, Leonel es él. Y después de Leonel.
0: Leonel.
1: Es su hijo.
0: No, después de Leonel y después de Leonel.
1: Y después su hijo. Y después su hijo. Entonces, ese partido ha sido formado a imagen y semejanza de Leonel Fernández. Y una gente que tenga proyecciones, aspiraciones, no busca nada ahí.
0: Porque lo formó precisamente, claro, porque no veía ya la posibilidad de ser el candidato por el Partido de la Liberación Dominicana.
1: Claro,
0: porque la única finalidad de Leonel Fernández ha sido en todo momento volver a ser presidente.
1: Pero claro, entonces,
0: volver a ser presidente.
1: Entonces, ¿qué busca una gente con futuro como Francisco Javier, como Abel Martínez, en una Fuerza del Pueblo que primero es Leonel y que después que Leonel no pueda, va su hijo? O sea, ahí está todo definido. ¿Por los cuántos años? Por los 8, 12, venidero. Si no es Leonel, mira quién es que se bailotea, ¿eh? ¿El papá o el hijo? ¿El papá del hijo? ¿El hijo o el papá? Leonel, Omar, Leonel, y así. Entonces, no hay ningún futuro en ese partido que no sea para Leonel o para Omar. Entonces, eso, la gente que tiene aspiraciones a un día querer dirigir este país, al menos que ellos lo que busquen sea un puestecito en el Estado, uh-huh, ¿eh? Entonces, lo veo difícil de que la Fuerza del Pueblo pueda mantenerse. No ha podido porque se le ha
0: ido. Se puede resumir en una sola cosa, Nari. ¿Mm? La Fuerza del Pueblo ha demostrado que no es un partido de oportunidades.
1: No, claro que no. Porque
0: no es un partido de oportunidades.
1: No, porque las posiciones que están ocupadas desde ahora hasta el 32, 36, no. ¿Qué oportunidades? Dime.
0: Entonces,
1: tú,
0: una persona que ha sido presidente 3 veces, pero no solamente eso. Una persona que viene de las oportunidades y una persona con una edad ya avanzada, que se supone que solamente por su edad debería de querer dejar un legado, ¿verdad?
1: Claro.
0: Y demostrar que da oportunidades. Pero lamentablemente lo que se ha visto de parte del expresidente Leonel Fernández es todo lo opuesto.
1: Claro.
0: Él es él y si acaso queda su hijo.
1: Claro, y
0: entonces
1: una persona que fue 3 veces presidente de este país y que no pudiste en 12 años y quiere 4 años más, ¿para qué? O sea, ¿para qué? De bien, mira, ya en otro tema, señores, Educa ha hecho un informe que pone a temblar este país. Educa ha dicho que por cada día de paralización de educativa, aquí se pierden 873 millones de pesos. Por cada paro que hace la ADP, tenemos una pérdida de 873 millones de pesos. Ojo con eso. O sea, que si tú dices, a la semana en la semana se perdieron 3, al mes se perdieron 10, ¿cuánto estamos perdiendo? O sea, eso es grave, señores.
0: Eso en términos económicos, porque económico, en términos educativos para los
1: es más grave todavía.
0: Es fatal, es grave. Y luego todavía queremos pedirle a la población que nuestros estudiantes tengan mayores conocimientos, que sean más preparados, que puedan competir a nivel internacional y todo eso. Pero ¿cómo se hace patria cuando los que no pueden tener a sus hijos en un colegio privado tienen que acatarse a lo que decida no el Ministerio de Educación, a lo que decida ADP? Entonces, ellos han criticado bastante el tema, ven, siéntate aquí, Félix, el tema de que están proponiendo que se le rebaje, que estamos muy de acuerdo, por día que no acudan a dar la docencia, elaborar, que se le rebaje al maestro, por supuesto que sí, que se le haga la rebaja, como eso se hace en muchísimos puestos de trabajo y todo eso. Entonces, ellos están muy en desacuerdo con eso, pero es que no, es que agarran y dicen que por la lucha de esto, mira lo que pasó aquí en Bonao recientemente, prácticamente un mes sin docencia. Porque te bajaban y que luego esto, y que luego esto, y que luego esto.
1: Sí,
0: entonces, porque los niños, primero, no que no tenían deseo de estar en esa pendejada de recibir 2 horas de docencia.
1: ¿2 horas qué?
0: Los mismos padres se desestabilizan totalmente.
1: Claro.
0: Porque la mayoría cuentan con que sus hijos, que están en tanda extendida, bueno, pues ellos hacen un rejuego. No tienen que pagar para que lo atiendan, ¿tú me entiendes?
1: Sí,
0: aparte de que los que trabajan ya tienen la rutina de irlo a buscar a cierta hora, ¿tú me entiendes? O sea, es un conglomerado.
1: Y pierden el hilo también.
0: Totalmente, es un conglomerado. Entonces, sí es importante que los sectores diferentes se expresen al respecto
1: claro,
0: del tema, y que se tome una decisión que sea favorable para la colectividad, no solamente para ADP, porque sus luchas, ok, estamos muy de acuerdo. Siempre ha habido situaciones en los planteles, siempre ha habido que falta de nombramiento, siempre ha habido diversidades de cosas que a través de su lucha se van logrando mejorías, es verdad, pero siempre les he reiterado, hay muchísimas formas de ustedes protestar sin afectar al estudiantado, hay muchísimas.
1: Claro, y mira, uno, para darle la buenas tardes a Feli, un segundo, uno le ha reconocido, y yo digo que es uno de los sindicatos, o es el sindicato que debemos de preservar, porque es de los pocos que quedan. Ha sido firme ADP y hay que preservarlo. Pero señores, creo que ellos mismos tienen que sentarse y analizar ese informe de Educa, de que refleja que 873 millones se pierden diario cuando no se da docencia.
0: No, ellos no lo van a analizar, ¿eh? Ellos lo van a criticar y a justificar y hasta desmentir lo van ellos. Miren, está con nosotros mi querido amigo de muchísimos años, el compañero, colega, Félix Vázquez, que dicho sea de paso, el otro día, Félix, ¿qué sabía yo que Félix estaba en República Dominicana? Y yo estoy grabando el noticiero y veo a este hombre que se para en el carro.
1: Ayer lo dijo.
0: Él lo dijo.
1: Un dañino.
0: Y me dijo, no te vayas. El juidero. Pero yo no me voy a quedar 2 horas esperando que Félix haga su diligencia por donde está.
1: Que lo espere ahí.
0: Y a mí que lo espere ahí parado. No. Pues yo tenía que mandar mi trabajo. No, que lo estaban esperando.
1: Aparte de que no trajiste los tenis.
0: Pero Félix sabe que yo lo amo. Él lo sabe. Siempre hemos sido componentes. Félix, buenas tardes. Qué
2: buenas
0: placer
2: tardes, tener este Vidania, José Luis, los amigos, los oyentes. No, tú sabes que del Vidania.
0: Estaba loca por abrazarte, Félix, pero tú te la
2: sabes. ¿Tú sabes el valor que yo le doy a de Vidania? De Vidania tiene un valor como si fuera Yuri o Carmen o Chabeli o Chabelín. Te estoy hablando de mis 2 hermanas, de mis hijas.
0: Ay, a ese
2: nivel está del Vidania.
0: Ay, gracias.
1: Cuando tú dijiste Yuri, ya yo me iba a poner Fefita.
2: Yuri es mi hermana.
1: Tú sabes de Vidania.
0: Feliz, que yo lo amo. Mira, a propósito de ¿cuál de ustedes fue que dijo Fefita?
1: Yo.
0: ¿Tú?
1: Sí.
0: ¿Tú viste? Fefita preparó su panteón ya en Santiago. Ay, sí. Eso, óyeme, ya Fefita, hay un cementerio nuevo en Santiago. Y Fefita fue de la que lo inauguró.
1: Oye.
0: Y oye, ¿cómo se llama el panteón de Fefita? Grandísimo y lindo. La Mayimba.
1: Wow, no ha sido así.
0: Mira, la Mayimba
2: se convierte ahorita en un lugar de peregrinación de la gente de ir a ver el panteón de
0: ¿cómo
1: tú sabes?
0: Pero no se muere ahora. ¿Tú sabías que el que compra una caja y prepara su panteón no se muere todo esto?
1: Voy ahorita a comprar la mía entonces. No, por esperar, porque
0: ¿tú crees que es mentira? ¿Tú no has oído eso, Feli?
1: Voy a comprar 4.
0: Habla tú, Feli, tú sabes que eso es tradicional.
2: En los campos,
0: el que se está muriendo, si le compran la caja.
1: No, pero dígame algo. tú duras más de acuerdo a la caja que compras, comprar 20 cajas. Sí,
2: porque... ¿Sabes? Yo he escuchado que aquí los viernes negros en noviembre
1: sí,
2: hacen por especiales. Funerarias que hacen especiales. Aprovechen.
0: Muérete hoy. Y al 2x1.
1: Tú sabes, hoy no es viernes, pero tú sabes que Feli Vázquez y yo estuvimos en el coro de la iglesia de Fátima.
2: Nuestra Señora de Fátima.
1: Sí, sí. Sí, cantando los sábados. Cantando malísimo, pero no tenían ahí.
0: Yo cantaba lindo.
2: No, pero nosotros estábamos ahí todos los sábados. Mire, esa misa de las 6.
1: Sí,
2: nos faltaba.
0: Y ni así se arregló, Nari. Tanta lucha. Y tanta rodilla.
1: Ya antes que tú comiences con tu bueno, señores.
0: Déjame hablar.
1: Hoy se celebran las elecciones en la Universidad Autónoma de Santo Domingo y me parece que en los centros regionales también.
0: Ahí hay un trujillismo eterno.
1: Sí.
0: Ahí siempre pasa la misma gente.
1: Me parece, y es mi candidato, que Ajana va a ser el nuevo rector de la UAS. No es quien está apoyando Edith Trudy Beltrán, que es el actual rector, pero me parece que Ajana va a ser el nuevo rector. Hoy se están realizando, aquí tenemos un nuevo aspirante que para mí va a pasar sin ningún problema.
0: ¿No, doña Graciela?
1: Está Ana Graciela, que fue mi candidata en un momento, que ha hecho un excelente trabajo.
0: Ay, ella es muy buena persona, esa señora.
1: Va a ser, sí, Ana Graciela, sí. Y es la directora del curso de UAS.
0: ¿Y no está aspirando ahora?
1: No está aspirando, ahora está aspirando uno que va a pasar seguro. ¿Quién? Que es el profesor Pablo Abad.
0: Ah, el doctor Abad está aspirando.
1: Pablo Abad va a ser el nuevo director, anótenlo ahí.
2: Espérate, al paso.
1: Porque
2: Pablo Abad no es solo profesor.
0: Pero el doctor Pablo Abad.
2: Es un ente social preocupado por el bienestar de este pueblo.
1: Pero claro.
2: Y un abanderado desde el primer día para que ese centro hoy sea una realidad aquí en Bonao.
1: Y lo que más, Pablo, que a mí me consta,
2: y mi amigo,
1: es que me consta porque soy formado en el curso UA y vengo desde el inicio. Pablo ha esperado calladito, contribuyendo a que muchos profesores, que eso también tienen que devolverle hoy el favor, sean directores, hayan sido directores.
0: Dando las oportunidades.
1: No, apoyándolo.
2: Ojalá que todo sea recíproco.
1: Claro.
2: Y la mezquindad humana
0: no.
1: Va a ser así. Pablo no tiene oponente. El profesor Erin Minor va a ser su director.
0: ¿Solamente está aspirando él?
1: Sí, es mi candidato.
0: Pues
1: yo no sé si hay otro.
0: Seguro,
1: pero yo no sé si hay otro. Es mi candidato, el profesor Pablo Abad.
2: ¿Y si hay otro, están perdiendo el tiempo?
1: Perdiendo el tiempo. Pablo va, óiganlo bien. Ajana allá en Santo Domingo y Pablo Abad aquí en Bonao. Ajana, sí, tiene el apoyo inclusive de casi de los tres partidos mayoritarios, de Franklin García Fermín, de Rosalía y ese grupo, tiene Ajana, que va a ser el nuevo director. Mira, mi amigo Reinaldo Silva de Viana nos dice...
0: Ese es mi pana también, el papá saludo, de Viana.
1: Sí. Dice que la
0: ¿Y
1: a mí
0: cobró
1: demanda...
0: los chelitos ya?
1: No sé, como que...
0: no me acuerdo si él... Ven acá, vean y ganó una demanda ahí.
1: Bien.
0: Pero ven acá, 11 millones nos van a dar. Entonces...
2: Oye, como dice, ya nos van a dar.
0: Claro, Bianni es mi familia y yo siempre he querido mucho a Bianni de gratis, ahora yo puedo cobrar.
2: Ahora se puede querer más.
0: Mira, no, pero yo creo que lo cobró y está callado.
2: Yo
0: ya ni di una corrida el otro día.
2: Yo no sabía y fui buscándolo esta mañana en registración de título.
0: O sea, tú un beso le daba a Bianni si lo veía. Yo te lo dije que había ganado una demanda. Bianni se ganó.
1: Hay una situación con los pensionados, nos dice Silfa, y él cree como que esto no ha llegado al oído del presidente. Hay que hacerse eco de esto que está ocurriendo con los pensionados.
2: ¿Qué está pasando?
1: Él nos dice aquí, déjame ver, que la compañía no justifica que más de 100 pensionados, en su mayoría vulnerables, sigamos por 5 meses sin cobrar. Óyeme, 5 meses sin cobrar.
2: El 95% de los pensionados en este país son vulnerables.
1: Claro, claro.
2: Le quitan el seguro médico.
1: Hermano.
2: La ARS, el asunto eso, la CISARRI, siempre le están cogiendo chelitos, siempre le están reduciendo. Óyeme,
1: Bueno.
0: Miren, ahorita.
2: Es una estafa.
0: Hablábamos del tema de la FUPU.
1: De la FUPU.
0: No, pero yo me voy a morir ahora mismo.
1: ¿Qué te dijeron?
0: Oye, Omar Fernández, pero Omar tiene que estar. ¿Qué dicen que Omar Fernández recientemente
2: ¿qué dicen de Simba?
0: Se casó, ¿verdad?
1: Sí.
0: Bueno, pues dice el Nuevo Diario que Omar Fernández ya tiene los nombres elegidos para sus futuros hijos. El senador del Distrito Nacional reveló que cuando llegue el momento de convertirse en padre, le gustaría llamar León a su primer hijo.
1: Uh-huh, sí.
0: Y Belén a su primera hija. Yo creo que Belén se llama, no, es Yolanda que se llama la mamá de...
2: La mamá de Leonel.
0: El legislador aseguró que es un hombre de familia y que aunque actualmente está enfocado en sus responsabilidades públicas, formar un hogar es parte de sus planes futuros. ¿Cómo tú crees que la gente va a ver eso de que un niño llamado León?
1: León. Bueno, que hable con
0: Celeste García. ¿Su papá le dicen el León?
1: Que hable con Celeste García, que tiene los leones en un grupo carnaval.
0: No, pero acuérdate que al papá le dicen el León.
1: El León.
0: El León. O le decían, porque ya no... Ya no.
1: Está bien para honrar su padre.
0: Pero León. Yo no he escuchado eso en un nombre de un bar, de un niño, ¿en serio?
1: Yo lo he escuchado en apellido, inclusive hay un cacho de...
2: la familia León.
1: De Venezuela.
2: Los primos no
1: son. Sí, pero apellido.
0: Son de
1: apellido.
0: Dinero.
1: Por eso apellido, apellido. Sí, pero apellido.
2: Sí, apellido, sí.
0: Pero nombre, León. Nombre, bueno, León. Allá hay bueno. Gente que le pone nombre.
1: Mira,
0: más
1: desastroso. La han apoderado a la primera sala penal del Distrito Nacional, el caso de Alexis Medina. Ustedes saben que él fue condenado, me parece.
0: ¿Tú estás
1: que
0: rifando,
1: años.
0: Nari?
1: Sí, quiere 15, un pavo.
0: Ponme el 14.
1: Fue apoderada esta sala para conocer la apelación que ha hecho tanto Alexis Medina, hermano de Danilo Medina, como ha hecho la fiscalía. Todavía no se ha puesto fecha, pero ha sido designada esa sala para conocer sobre la apelación con
2: rápido.
1: Relación a esa decisión.
0: Miren, en Bonao, pero en todos los medios que está lo de las renuncias públicas de que están golpeando
2: ¿a quién?
0: A la FUPU.
1: Búscame el diputado.
0: Pero donde quiera que yo lo estoy viendo.
2: ¿Cuánto señor de PLD para la FUPU?
0: Sí, pero ha regresado. Y del el partido de Julio, ¿cómo que se llama el partido de Julio César Valentín?
1: Jurídica.
0: Oye, pero a eso se le fueron también. Sí. Hubo en una comunidad que pintaron el local de nuevo, del PLD.
2: Sí, sí. ¿Quién es un partido cuando se le van 10 gente, se acabó el partido?
0: Sí, porque es que eso es un partido minoritario.
1: A veces no llegan a 10.
0: Es que es la respuesta, por ejemplo.
1: Pregúntale a los Vinci.
0: Sí, mira,
2: a nivel nacional.
0: Nosotros queremos felicitar que ya el próximo viernes será.
1: Pásala al doctor.
0: Nari, déjame estar interrumpiendo.
2: Aquí tiene 3 seguro.
1: Escúchame, ¿cuál? Dime uno.
2: Sergio Cabrera Bonilla.
1: Al doctor, un saludo a mi hermano y colega Sergio Cabrera Bonilla.
0: ¿Ese de cuál?
1: Uno de Vincho.
2: De Vincho.
1: Sí. Pero este muchacho...
2: ¿Cuál ha sido una representación más fiel del vinchismo aquí? ¿Sergio o Paniagua?
1: Porque y Paniagua sigue con
0: Vincho. Paniagua es un gran representante de la familia Rosario. No me hagan hablar.
1: Sí, ya.
0: Saludo
1: sí.
0: A mi querido Paniagua. Ustedes se ponen anesiacos teniéndome a mí aquí. ¡Adelante, familia Rosario! ¡Ay, la herencia de los Rosarios! Tanto que luchó Agustín con esa vaina también, ¿te acuerdas?
1: Sí.
0: En paz descanse, mi querido Agustín. Mira, decía que felicito a... hay que decirlo, aparte del gobierno dominicano, el senador Héctor Acosta, porque pasado mañana se dará el primer palazo por la construcción, para la construcción de una cárcel pública que...
2: Y aquí sí hay gente para inaugurar eso.
0: Para inaugurarla, para inaugurar el
2: cuando la terminen.
1: Para que lo acojan.
0: ¿Qué?
2: Aquí sí hay gente.
0: Hemos visto que, por ejemplo, en la provincia Sánchez Ramírez, precisamente el día que...
2: La auditoría empieza con tiempo.
0: El día que inauguraron el hospital del municipio de Maimón, ese mismo día, se dio también el primer palazo para otra...
1: Una pregunta. Yo
0: en
1: tengo,
0: una comunidad, la comunidad de Copey, creo que fue.
1: ¿Cuál es la diferencia, David y Ofelia? ¿Por qué a veces Picasso y por qué a veces Palazzo?
0: Ah, no, ya es otro tema. A veces lo dice uno
2: eso
0: también.
2: Es un problema de semántica.
0: Sí, ajá, es lo mismo.
2: El inicio de una obra.
1: Pero debe ser
0: no,
1: Picasso.
0: Realmente...
1: Debe ser Picasso. Debe ser Picasso.
0: ¿Me permiten seguir?
1: Para hacer la sangre, ¿sí?
0: Yache, pero ustedes
2: la pala
0: interrumpen.
2: Para la tierra.
0: Ustedes interrumpen un rato, porque ustedes no se puede hacer un programa.
1: Yo me voy para hablar a ustedes.
0: Sí. Entonces, decía que eso ha sido... Tuvo muchas críticas en su momento. En mi caso, yo en principio me mostré como en desacuerdo, porque yo decía que venir a traer delincuentes de otros pueblos que se podían quedar aquí en Bonao después, porque Bonao es uno de los pueblos que más atrae todo, por las diferentes salidas que tiene precisamente este pueblo, y salidas que son, ¿cómo se dice? Que no son legales,
2: no son reguladas.
0: Entonces,
1: uno de los pueblos que tienen más salidas. Sí. Bueno,
0: sin embargo, mirándolo desde otra óptica también, hay muchos presos de Bonao que son trasladados a otros pueblos, y que eso de una u otra manera va a mejorar, no la calidad de vida de los presos, bueno, también, pero los familiares que van a verlo, un tema también legal, que por ejemplo, tú sabes que a veces en el Palacio de Justicia se está esperando el conocimiento de una medida o de la continuidad de un caso, y hay que durar muchísimo tiempo, se fija de que para las 9 de la mañana y te dan las 10, te dan más tarde. ¿Y por qué no ha empezado? Porque no han traído los presos que están en Santiago, que están en Cotuí, que están en diferentes provincias que sí tienen ese tipo de cárceles. Entonces, teniéndole en el mismo Bonao, eso puede también mejorar. Yo creo que todo lo que es...
2: Yo creo que
0: eso es avance, donde quiera que tú veas.
2: A veces la fiscal está esperando preso a las 10 y llegan a la 1.
0: Pero por eso digo. Por eso digo.
2: Pero del cuartel, preso preventivo.
0: Ah, no, pero ya eso es situaciones...
1: Eso es manejo.
0: Y precisamente por esa misma situación. Porque aquí no hay... A veces aquí tenemos presos preventivos que no están supuestos a estar aquí.
1: No,
0: que están en la dirección regional, y por falta de que habiliten un espacio en la cárcel donde determinó el juez que será enviado, y que hay situaciones para el traslado, por eso tardan aquí muchísimo tiempo. O sea que si tú lo miras en resumidas cuentas, nosotros sí necesitamos esa cárcel.
1: Mira,
0: al final.
1: Lo que pasa, a mí me gusta.
2: Ahí tendremos que haber muchos amigos sin tener que hacer muchos esfuerzos.
1: Sí, no, pero mira qué pasa. O sea, porque aquí la gente, yo creo,
2: Rafael,
1: que sí, yo creo que desarrollo, y tíldeme como usted quiera. Porque, primero, el interno, o llamémoslo preso, va a una cárcel que la familia tiene que hacer menos gasto, y puede los días de visita, reitero, sin tener que hacer mucho gasto, y a verlo. Pero otra cosa, cuando se quiere decir que después se quedan, señores, La Vega hay una cárcel pública, no recuerdo con cuántos años
0: ya hay dos, Pinito y la Fortaleza,
1: y tú analiza el nivel de delincuencia de La Vega a otros pueblos, y es muy baja La Vega.
2: ¿Tú crees?
1: Claro que sí. En La Vega.
0: Yo no he analizado eso. ¿De dónde tú justificas? Espérate.
2: Dime a mí que conozco y todavía visito varios.
0: No, pero tú tienes que tener los datos. Hermano, ¿de dónde tú sacas los datos?
1: De un índice, de un estudio que se hizo. Se hacen índices, no recuerdo si es cada 3 o 6 meses. Que se hacen, inclusive la semanal aquí se reporta cómo anda.
2: ¿Qué es eso, la semanal?
1: La semanal que hacía el
0: encuentro
1: presidente,
0: que hace todos los lunes.
1: El reporte
0: con la
1: de la delincuencia, cómo anda en cada provincia. Vámonos a Cotuí, que tiene otra cárcel pública. Pero vámonos a Moca. Entonces, se ha
0: San
1: querido.
0: Cristóbal, que
1: San
0: tiene
1: Cristóbal, que tiene Anajayo. Anajayo, hombre.
0: Santiago
1: mujeres.
0: Tiene Rafael. Pues, hombre,
1: Santiago tiene
0: mujeres.
1: Rafael. Entonces. Nosotros ya, señores.
2: No, los índices de delincuencia en Santiago se han disparado.
1: Bueno, pero Santiago es la segunda ciudad, Feli. Santiago es
0: la segunda
1: ciudad.
0: La segunda capital.
2: De la República. Inclusive está por encima de Santo Domingo.
1: No, pero hermano.
0: No, Feli, tú estás exagerando. Es que ustedes vienen aquí a hablar disparate, porque ustedes no tienen que hablar. Es que ustedes tienen. Pero hablen con los datos. No es verdad. Óyeme, con la capital no se puede comparar nada.
2: Hasta de sicariato.
0: No, pero en todos lados. Y en la capital también.
2: Los últimos casos más graves del país se han destapado en Santiago.
1: Pero mira, Feli.
2: Y mira que yo amo Santiago.
1: Pero mira,
0: pero tú no puedes decir el índice de Santiago está por encima de la capital.
1: Por como tú lo quieras ponerlo, jamás puede ser por el asunto de la población, por el asunto de los habitantes, por el asunto de los barrios. ¿Tú ves? O sea, no puede ser jamás. Estamos hablando de la capital del país.
0: Claro.
1: Y aún Santiago sea la segunda ciudad. Pero recuerda que la capital me parece que le duplica o lo triplica.
0: Que Feli me diga a mí, espérate, que Feli me diga a mí que se quieren nivelar que han aumentado de manera sorprendente. Eso es verdad, eso es verdad.
1: Bueno, pero claro.
0: Hay registros, acuérdense que la policía tuvo que matar, qué sé yo cuánto, reciente, porque organizaciones de sicariato y todo eso. Pero que esté por encima de la capital, eso nunca. Y cuando ustedes vayan a dar ese tipo de informaciones, háblenme con datos que justifiquen eso. Porque es que eso, decir eso es alarmante para la población.
2: ¿Y tú tienes los datos que justifique lo otro?
0: No, mi amor, pero espérate, la lógica, sobre la base de la lógica. Trabajamos las noticias y le damos seguimiento a eso, Félix. Y la capital jamás va a estar por debajo de Santiago en ese sentido.
1: No, tenemos
0: cómo demostrarlo también. Hablemos de los casos. De los diferentes casos que hay en Santiago que hay en la capital.
2: Los casos más sonados en los últimos tiempos han sido en Santiago.
0: Mira que lo que pasa es que yo te voy a explicar dónde está el detalle. Al Santiago ser hace cuánto tiempo, vamos a decir una década, porque por ahí que está, o más de una década, porque la cosa hay que decirla. La ciudad o una de las ciudades que más seguridad te daba. Una ciudad tranquila, una ciudad donde todo el mundo, por lo menos nosotros los que somos del Cibao, siempre hemos admirado Santiago, muchos hemos querido vivir en Santiago, mucha gente, acuérdense que Santiago es la capital del Cibao, vamos a decir.
2: De alguna u otra manera hemos hecho vida en Santiago.
0: Que tiene la mayoría de universidades, que tiene un aeropuerto, que tiene diversidades de cosas que no tienen las demás provincias del país. Porque la única, bueno, La Romana tiene un aeropuerto. Y Punta Cana, ¿no?
2: Y Puerto Plata.
0: No, Punta Cana tiene, ajá, exacto. Pero, ¿qué pasa? Santiago siempre fue tranquila.
2: Sí, siempre fue tranquila.
0: Todos estos escándalos que han surgido desde hace ese tiempo para acá han consternado a la población. Han sorprendido a la población de una ciudad de ser tan tranquila, tan bonita en todo el sentido de la palabra, convertirse en una provincia de tanta inseguridad en cuanto a eso. Eso es verdad.
1: Sí, sí, sí.
0: Eso es verdad.
1: Sí, ha crecido
0: pero
1: mucho.
0: No se puede comparar con la capital,
1: ha crecido
0: Félix.
1: Mucho. Pero reitero.
0: Ni siquiera es la misma cantidad de habitantes.
1: Sí,
0: la capital duplica por mucho. O triplica a Santiago.
1: Sí. Señores.
0: Que es la segunda capital del país.
1: Ayer. Se le iba a conocer medida de coerción a este entramado que desfalcó muchísima gente en el oncológico de Santiago. Hay unas cuantas personas presas. Oye, bien.
2: Se ha puesto en modalidad robar a los enfermos.
1: No,
0: pero
1: Félix, en este gobierno sí se han destapado. Sí se han destapado.
2: No es de Danilo, no es de Leonel, es este.
1: No, porque es que en otro se tapaba. Es que en otros se tapaban. Sí, pero perdón. Cuando, porque es que esto
2: cuando se descubrieron a los otros que le robaban. Pero en este que tenemos que hablar.
1: Hermano, pero es que sí, de este.
2: Oye,
1: que no ha
0: no,
1: tapado.
0: Porque Alexis Medina este lo de facto que le hizo a Alexis Medina a los hospitales.
1: Hermano.
0: Con la cosa, no.
1: Claro, eso en los otros no se destapó el parqueo de la universidad. ¿Eh?
2: ¿Se destapó?
1: ¿Se destapó? ¿Cuántos presos cayeron? No, ¿cuántos presos cayeron?
2: Pero José Luis, no me venga ahora a querer mezclar una cosa con otra. Porque hablemos de presos. A lo largo de la historia de República Dominicana, ¿cuántos presos ha habido de corrupción del PRD, de reformistas, del PLD? Porque vámonos a la historia.
1: Vámonos.
2: Y hablar del PRM y del PRD, hablar de lo mismo.
1: No,
2: y hablar de corrupción del PRD,
1: no,
2: aquello.
1: No,
2: y hablar
1: no,
2: del
1: no,
2: PRM.
1: Hermano, yo insisto. Tengo que irme por ahí. No es lo mismo cuando tú escuchas, cuando Félix Bautista, se le acusaba con el caso, me parece que es un lado, con el mismo parqueo, que Leonel Fernández, siendo presidente de la República, decía que Félix Bautista era como un hijo para él.
2: Sí.
1: No es lo mismo.
2: Y yo nunca lo aplaudí.
1: Bueno, pero entonces, para que no entendamos, no es lo mismo cuando tú, como partido de gobierno, tú tienes un procurador que es de tu comité central, a un procurador como está ahora, que no es de ese partido. No es lo mismo, hermano.
0: Entonces tampoco es lo mismo que a esta hora ustedes no hayan hecho la pausa y que vengan vengan los comerciales.
3: Pues antes de los comerciales, porque feliz.
0: Señor, antes de los comerciales, después de los comerciales,
3: mira, permíteme saludar a Wendy Polanco, a Alexis Cáceres, mi primo Alexis, saludo. Mi hermano, el diácono Ubi Rodríguez, Jacobo, ese sí es bueno.
2: Ese es lo mío.
3: Me sacaste. Pedro Ruiz, hermano. David Ventura, saludos. Ya a Reinaldo Silva lo saludamos. Un abrazo.
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5: Señores, regreso aquí a su espacio, el mediodía con el pueblo siempre. 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
6: Pregunta que te quiero hacer, Feli. ¿Tú te sientes bien viviendo en los Estados Unidos? ¿Tú ya no te sientes?
5: ¿Tú no traes rebote
6: viviendo en tu pueblo, Nata?
7: Yo, claro que sí.
6: ¿Tienes planes? Porque hay muchos sí, que se van para quedarse. Pero la mayoría de los bonaeros lo que quieren es volver para acá.
7: Yo quiero volver
6: a
7: mi pueblo.
6: ¿Y cuáles son tus planes? ¿Esperar que te salga una pensión y estar tranquilo aquí?
5: La casa.
6: ¿Qué es lo que te tiene todavía allá? ¿Pero qué es lo que te tiene todavía allá? ¿La pensión?
7: No, todavía tú sabes que uno siempre tiene metas en la vida y planes.
6: Uh-huh.
7: Y yo tengo ahí todavía mis hijas y quiero encaminarlas, que ellas continúen y que puedan con sus
6: hijos. ¿Ya tú te la llevaste para los países?
7: Una, las otras están en proceso.
6: Ah, ok, ya, esa es una razón muy justificable. Esperar que les hagan los papeles y se va para los United.
5: Bueno.
6: Muy justificado. Tú sabes que tú eres muy buen padre, a mí me consta. Siempre he visto eso en ti. Y muy sano que eres. Y tú tienes un hermano que igualito a ti en
7: Pablo.
6: Pablo. Mira, yo no voy a decir cuál, porque yo no me acuerdo del nombre. Yo solamente me acuerdo que fue novio de una amiga mía.
5: No, es más confesor que Pablo.
6: Una persona muy amiga mía. Entonces yo no puedo. Pero ya ahorita yo te digo.
7: Para no comprometer.
6: Porque ella es muy amiga tuya también. Déjame secretearte, no habla nariz. No.
5: Bueno, señores. No, pero hay que ver cosas. Decíamos de este caso del oncológico. Feli, no voy contigo. Señores, se habla de más de 3,000 millones de pesos. Oye, ese entramado, ¿cómo era? El exdirector estaba involucrado, su esposa actual y la ex esposa. O sea, era un contón.
6: O sea, era familiar.
5: sí, era un negocio redondo, señores. A mí hay que decirme, pues si no voy a hablar.
6: Era amiguita tuya también. Es amiguita tuya.
5: Es.
6: Ya, muchachos, estate tranquilo. Es.
5: Reitero.
6: No,
5: a mí no me gusta.
7: El asunto del nuevo proceso que José Luis señala.
5: Ya.
7: Yo creo que, espérate. Que la fiscalía tiene que empezar a instrumentar los expedientes. De manera tal que no queden huecos, porque ya la población como que no está aceptando que los expedientes se estén cayendo.
5: Esa bulla, esa parafernalia.
7: Ahora, también la población debe entender que no todo el que someten va a ir preso directo. No, es un proceso.
5: Claro que no.
6: A propósito de eso, déjame aprovechar, excúsame, Feli, preguntarle a Nari. ¿Qué es lo que pasa con algunos presos? Espérate, algunas condenas que no se ejecuta de una vez la prisión. Por ejemplo, la Tora, Yo no entiendo esos casos. Hay un fallo, pero ella está afuera.
5: Claro, ¿por qué no se ejecuta una vez? Porque ha sido conocido en primera instancia. Ella tiene la prerrogativa de apelar. Y no va a ser.
6: Si una persona que es condenada está suelta, mientras ella continúe los procesos, sí, puede seguir. Eso es muy bacano. Sí,
7: claro. Puede el proceso continuar. No detiene el proceso. Además,
5: la tora dijo de todo. Si ella no era desesperada, que está.
6: No, es que ella siempre ha sido así. Y que ella no puede decir eso. No, y no, mucho menos dije que por estar nerviosa.
5: La situación de ella se ve que está. Como que no tiene su cabal. Es la situación de decirte un año.
7: Cuando tiene una condena.
5: Yo no lo había visto.
7: Cuando sobre ti pasa una condena, eso tiene.
5: Esa es la reacción.
7: Tiene un peso psicológico sobre la persona. Claro. Eso no se puede negar.
5: Le digo ahí, ¿por qué no lo hice tú?
6: Ahora le han hecho unos memes, hubo un comediante de Telemicro.
5: Yo lo vi muy bien.
6: Yo me lo gocé de todo. Pero nada, señores, dice Jefferson tiene un sueño. Mírame.
5: Pero ¿cuándo no? Dile, Jefferson.
6: Jefferson, públicamente te lo voy a decir. Estamos comenzando tarde y terminando temprano.
7: Sí.
6: ¿Oíste? Yo te lo dije ahorita, papá. Te dije, pero mira la hora, las 12:05 y no hemos comenzado.
7: Mañana tenemos que hablar de manera detallada de un problema que es recurrente en Bonao, que es el problema de medio ambiente. Eso de los pedregones por ahí, eso da pena.
6: Sí.
7: Mira, uno que tiene mucho que no va, pero cuando uno viene y uno va y mira, a cualquiera da ganas de llorar.
5: Sí.
7: Oye, cuánta irresponsabilidad las autoridades medioambientales de aquí, incluyendo el ayuntamiento, porque el ayuntamiento tiene
5: gobierno municipal
7: y es la primera autoridad del municipio.
6: Dice Jefferson que nos tenemos que ir ya, señores, hasta mañana.
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1: La vida es un regalo frágil. Por eso amemos más, juzguemos menos y vivamos con gratitud cada día. Que la partida de nuestro ser querido nos recuerde que el verdadero amor es el legado de ser mejores personas hoy, mañana y siempre. 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

La vida es un regalo frágil. Por eso amemos más, juzguemos menos y vivamos con gratitud cada día. Que la partida de nuestro ser querido nos recuerde que el verdadero amor es el legado de ser mejores personas hoy, mañana y siempre. Y por eso esta canción se llama ¿Por qué?

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